0: Bueno, bien, estén calladitos de Hernán Pipo Pastor. Ahora vamos a ir con temita de Mogambo.
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0: Yo te esperaré, un tema que le gusta mucho a la reina de Camino y Grita.
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0: Que me pidió un temita acá y borré y se me traspapeló.
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0: Pero ya le pedí, te pedí, reina, que me pases, el tema que me pediste, así te lo busco rápidamente.
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0: La renovación de Mogambo te canta Yo te esperaré.
2: 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En la voz de Edgar Viera, Yo te esperaré.

0: no, sube mi paseo, esto es Malibú. Ay, no más. Vamos arriba la comunicación, se me quedó mi gente por ahí, a ver qué dice por acá, otro mensaje, creo que llegó. No ha llegado nada. Saludos grandes para el amigo Douglas y también allá en Umbú, la gente de Umbú de Ruta 12. La Ruta 108, lo largo y ancho, la gente de Villa del Rosario. Con el paseo vallenato. Saludos grandes también a la gente de Solique, anda por ahí también. La gente de Villa del Rosario, como decía, la gente de la 40.
1: 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De
0: Ruta 12 hacia Tala. La gente de Wander, la gente de Mangangá. La gente de mi barrio, Aguas Blancas también, yo no me crié en Aguas Blancas, pero me crié en la 8. Salud grande ahí a la gente de la ruta 8. A lo largo y ancho del kilómetro 91 para allá y para acá. La gente de Migue, estación Migue también, bueno, sube el paseo, sube.
1: Y vaya.

0: La máquina, el amor más grande del planeta. Bueno, por acá tengo mensajes. Sarita y Liber de Ruta 60.
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0: Dice por acá Sarita y Liber, buenas noches, Jorge Ariel, ¿cómo están? Acá noche invernal, frío, lluvia, viento. O lo dejamos solito, bueno, gracias. O me dejan solito, siempre escuchando buena música. Saludos grandes para toda la familia de FM Universo. Gracias, Sarita. Saludos grandes para Liber también.

0: está despidiendo el mes de septiembre, mes mío, se está despidiendo con un poquito de frío y lluvia.
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0: Cosas de la primavera. Bueno, por acá tengo el amigo Douglas también que me está pidiendo.
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0: Douglas me dice por acá: hola, hola, rey de la cumbia. En sintonía, saludos para todos en general. Pasame los enganchaditos. Los enganchaditos nuevos del Toto Rivarola.
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0: La dupla con Burbuja de Varela.

0: Bueno, ya te busco enseguida el Toto Rivarola, cómo no, ¿eh? Bueno, ahora tengo también por acá Andresito Pérez. Bienvenido, Andrés, de Ruta 12.
1: Otra buena, Rey de la Cumbia. Bueno, pasate un temita si querés de la Milense. Y tenés un lugarcito ahí. Bueno, un abrazo grande y un saludo para toda la audiencia. Andrés de la Ruta 12.

Después se viene el Toto Rivarola. Para el amigo Douglas, Carlitos Estramín también. Se viene un temazo del amiguense. La bonita soledad del amiguense. La voz de Chico Carlos. Saludo grande al amiguense. Saludo grande para el amigo Félix Rodríguez, que siempre está escuchando después de la hora 21. Y allí el taller, Félix Rodríguez, el Chito. Eso grande, Chito, para hoy, para Andresito también, ¿eh? Bueno, ahora tengo por acá a Carlito Estramín. ¿Qué dice Carlito? Lo dejo para después porque son 2 minutos y pico. El audio, 2 minutos. Más de un minuto y algo no es conveniente, ¿no? Porque si no... Pero Carlito, ya te voy a compartir enseguida, ¿eh? ¿Cómo no? Con mucho cariño para vos. Acá llega el amiguense. Sí.

0: amiguense, la bonita Soledad Bras, no te perdono. Se viene el enganchadito que ha grabado el Toto Rivarola, la dupla junto a Burbujas de Varela. Enganchaditos camperos.
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0: Bastante bueno, el amigo Dula me estaba pidiendo. Ahora sí, voy con el audio de Carlito Estramín, porque este tema,
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0: Estos temas de Burbujas de Varela también van para ti, Carlito Estramín, para Lucer Pereira, Mario Martínez, toda la gente de la zona ahí. Bienvenido, Carlito. ¿Cómo está la zona por ahí? ¿Bien?
2: Muy buenas noches, Rey. ¿Cómo le va, señor Jorge Daniel? Anda bien usted, a los Tramil, acá, pedacito. Discúlpeme, quiero pasar un tema, un temita para Luis Pereira, de Duras Rodríguez, la reina que vive de vista, para Robert, carpintero de mina. Y bueno, para este pechugo me mude, Washington me mude, y Manny Martínez, me estoy escuchando por ahí, me estoy escuchando por las nutrias, por ahí, la señora Susi, voy para atrás, lo que hace radio con usted, un saludo para usted, especial también, que todas las noches se molesta para mí hacer radio, que es lo más lindo que hay, y nunca me lo falte en la radio. Y quiero saludar también a los muchachos que hacen radio también los sábados, los domingos, quiero decir. Ahora me ve el nombre, ay, Dios mío. Javier, sí señora, sí, Javier, sí señora. Perdone que me dio el nombre. Que eso nos ponía precioso también. Bueno, para todo en general, todos hacen programas preciosos también, ni que verdad que sí. Pues si me da uno por uno, no me acuerdo de todo y se me hace largo el audio. Y me va a renegar usted. Bueno. Pasemos algo por José Luis Turrimo. Saludamos a Luce Pereira, creo que no saludé tampoco. A Luis Rodríguez, sí, saludé, creo que sí. Bueno, está, hagamos por ahí. Y si me olvido de alguno, después, más tarde, capaz que si me acuerdo, me lo saludé de vuelta. Gracias, Jorge, Daniel, el rey de la cumbia, vamos arriba. Se puede, Jorge, vamos arriba. Se va a pasar temporal y se pasa ya. Sé que lo va pasando ya. Está bravo el nietito, medio pampero, pero está bravo. Muchas gracias, Jorge Ayer. Estaba arriba. De golpe de Jorge Ayer, se va a pasar los dos minutos, sí. Duro de Rodríguez, sí. Un saludo para él. Y muchas gracias, Jorge Ayer. Disculpe la molestia. Muchas gracias. Disculpe la molestia por la y a Susi, que me disculpe por el pase de minuto, te pido perdón.
0: Bueno, Carlito, muy bien, muchas gracias. Para vos también. Lo que pasa es que, bueno, viste que en un minuto cuántas cosas podemos hablar. Cosas que bueno, podemos saludar a cuantas personas. Bueno, vamos arriba, no ha pasado nada, vamos arriba, esto es así. Está linda la radio, vamos arriba, está linda la música, José Luis, su ritmo.
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0: Ah, lindo, dice por acá que hay temporal, me dice Carlito de Tremín. Bueno, yo no sé porque estoy acá adentro.
1: Y lo de José Luis y su ritmo.
0: Estoy amarrado acá, como dice la canción, amarrado tu cama. Y estoy amarrado dentro del estudio por acá, que no he visto nada todavía cómo está el temporal. José Luis y su ritmo, después te lo hago llegar. El Douglas me está esperando, este enganchadito de la dupla.
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0: Junto a Burbuja de Varela, que se presenta Burbuja el 17 de octubre acá en el Grande de Canelón, en el Salón Porvenir.
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0: Estos enganchaditos camperos.

0: Bueno, muy bien, me puse a escuchar que... Llámame, llámame, la voz de Carlitos Bandera. Con su banda, es cantante de Huanco nomás.
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0: Con media palabra, ¿viste? Con media palabra habrá muchas cosas. Por acá dice la reina del camino, grita, pa. Buenas noches, lluviosa. A ver, por acá no, un audio me mandó. Ah, me estaba pidiendo el tema Doble Vida, que se lo debo. Ahora sí, reina, muchas gracias. Ya te lo hago llegar enseguida. Para

0: Muy bien, gracias Reina, porque se me había traspapelado la solicitud tuya. Y ahora sí la tengo por acá para hacértela llegar con mucho cariño, que estás pegadita a la cantora y no me ha dejado solito en ningún momento.
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0: Los Palmeras, un homenaje a Coliarse. Y van con este audio. ¿Qué dice la Reina?
2: Bueno, gracias, Rey, gracias. Doble vida era. Hace pila que no lo escucho. Dale.

Muy bien, ha llegado el turno para complacer al amigo Carlito Estramín por allá los pagos de Piedra de Sisto. Con José Bicho Ritmo, un enganchadito que tengo por acá, así que bueno, disfrutalo todo. Este es el caramelito y otro enganchadito más. José Luis, su ritmo suena, canta, es

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0: Tocayo Gustavito, placer y Gustavito.
1: Se viene la parte
0: de Burbuja de Varela para grabar este tema. Y está en Los Pavos.
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0: Gustavito Placer y Gustavito Benedetto.
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0: Y mirá, mirá, mirá cómo lo cantan juntos este tema, ¿eh? Y lo van a cantar. Capaz que lo cantan el próximo 17 juntos allí en el Salón por Venir, ¿eh? Vamos a ver.

0: Bueno, muy bien, se llama Marta, esta es la que va.
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0: No es la que viene, es la que va.
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0: Marcelo de la ciudad de Pando, ¿cómo está la gente de Pando?
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0: ¿Cómo anda, amigazo? Al mal tiempo, buena cara. Te pido un temita de Cotopaxi. Temita en un cuarto de hotel. Se lo dedico a mi señora esposa Alejandra. Muchas gracias, saludos a la audiencia.
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0: Que en algún baile nos conoceremos.
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0: Claro, Marcelo, cómo no, cómo no. Nos faltará oportunidad de conocernos algún día en alguna bailanta. Si no, algún día venís por acá por la radio.
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0: Junto a Alejandra, un beso grande para tu esposa también.
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0: Ya te busco en un cuarto de hotel que lo cantaba Juancito Luis Correa en la charanga más charanga.
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0: Sonido.

0: de la que va, un lindo enganchadito de la que va.
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0: Pero bueno, se nos va el tiempo y vamos a complacer a Marcelo de la ciudad de Pando, quiere saludar a la señora Alejandra.
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0: con la charanga, más charanga.

0: Muy bien, un cuarto hotel de la charanga más charanga. Resta decirle a todos ustedes que tengan una buena noche, cuidarse del temporal que dice que ya el tiempo viene mejorando. Mañana lo estaré esperando con todo el cariño por acá, bueno, como todas las tardes, noches. ¿Quién ha estado con ustedes? Jorge Daniel se despide, siempre se levante con un sí grandote. Para decir no hay tiempo, con los pies en la tierra y la voz en el aire. Mañana nos reencontramos.
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0: Dios nos presta la vida, obviamente.
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0: Esperando que sí, todo va caminando espectacular.
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0: Gracias a todos ustedes que darán en buenas, con la buena música. Que preparados para la jornada nocturna de hoy, Chau, chau, los estamos reencontrando. Felices sueños y feliz despertar para toda la gran familia de oyentes silenciosos. Gran saludo para todos. Los reencontramos mañana, Chau, chau, chau, chau.

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1: Hola.

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0: ¿Cómo va?
1: ¿Qué tal?
0: ¿Todo bien?
1: Hola. Mira, muchachos.
2: ¿Qué cosa?
1: ¿Cómo andaba? ¿Qué se le
3: vino? Acá estamos chavos, dialogando para ver cómo conformamos este video.
4: ¿Estamos listos? 3, 2, 1.

0: está buena. ¿Te gustó?
1: Perfecto.
0: La dejamos.
2: Esta es nuestra historia.

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0: Gracias. Muchas gracias. Gracias de veras. ¡Nos vemos!
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Amigas, amigos, familia de Universo, muy buenas tardes. Acá estamos para llevarles nuevamente un miércoles más de música típica rioplatense, aquí en el aire de nuestra y vuestra radio comunitaria 90.

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Tengan todos ustedes muy buenas tardes, sean muy bienvenidos, muy bienvenidas. Para mí es un verdadero gusto y placer de estar nuevamente un miércoles más acá para llevarles a ustedes, como ya dije, esta música que bueno no se escucha por muchas radios por ahí, así que bueno. Acá estamos entonces en esta radio comunitaria que está transmitiendo desde Pueblo Montes, departamento de Canelones, para Montes, sus zonas aledañas y para el mundo entero a través de su página en internet fmuniversomontes.com.uy. Bien, mi nombre es María Azucena Fajardo Romero, como la mayoría de ustedes saben, que me conocen normalmente por Susi. Así que, bueno, estoy transmitiendo desde el estudio Isabelino Júpiter La Roca García, ustedes como conocían como Bachicha. Nuestra radio está situada frente a Avenida Centenario, detrás nuestro tenemos la calle Liber Seregni. Bueno, los teléfonos de línea, el teléfono de línea es el 4317-3475 para llamadas y el celular en la tarde de hoy solo para audios, nada escrito por favor, es el 098-218-496, 098-218-496. Por ahí está saliendo un poquito alto, está saliendo un poquito alta la música, a ver. Ay, un acople, estos queridísimos acoples. Ay. Pero bueno, vamos a ver, vamos a hacer lo que se pueda. Bien, estaré acompañándoles y espero que me acompañen, que no me dejen sola, como nunca me han dejado sola, hasta la hora, aproximadamente hasta la hora 18 o hasta cuando sea necesario. Así que bueno, vamos a arrancar con un tema que aún no les puedo decir cuál es. Hoy me olvidé de traer la lupa para colmo de males, pero bueno. Ay, demasiadas cosas en mi cabecita pensando. Así que bueno, pero igual, de todas maneras, lo vamos a ver. Así que bueno, creo que más o menos está todo dicho. Un saludo grande para los compañeros y compañeras de radio, para los colaboradores, los comerciales, los mensuales, los colaboradores anónimos, para los oyentes silenciosos, bueno, a todos que estén en sintonía, a todos en general. Bueno. Y arranca Gomina y Tango en la tarde de hoy, arranca el saludo grande para todos aquellos que me están esperando, desde tempranas horas, que dice la señora de la radio estará hoy, sí, la señora de la radio estará si Dios quiere y el tiempo lo permite. Así que bueno, saludo grande para la gente allí de la Piedra de Sisto, del Pedernal, de Punta del Pedernal, que después, bueno, veremos a ver si ya están en sintonía. Hubo Don Ubaldo en Miguel, si está controlando por allí, si arranca. Tuve que dejar, justito que estaba sonando en la música de la radio, el tema de los graduados, Cambio mi corazón, que me encanta ese tema, y lo tuve que cortar por la mitad por ahí, pero digo, bueno, la hora, salir en hora es salir en hora. Bueno, el saludito para Ubaldo, que estará por allí con el cronómetro, a ver si comenzaba en hora. Gracias Ubaldo, para ti y para Jorge Gracián también el saludo grande. Y después, bueno, saludamos también a Pedro de allí del Pedernal. ¿Cómo estás, Pedro? Pedro allí con su serpentina y bueno, esperando de ahí la música típica replatense. Gracias, Pedro, que ya tengo un mensajito de él por ahí. Bueno, y Delia, mi querida Delia también allí del Pedernal, Delia Severo, la Gaby, bueno, toda la barra por ahí que estarán, por supuesto, como siempre, en sintonía y esperando que comience el programa. El saludo grande. Y cuando se está al aire, cuando uno está al aire presentando un programa, no se debe de llamar. Y calculo que espero que esté saliendo al aire, porque está todo perfecto por acá. Bueno, y también el saludo grande para Anselma y para Carlitos, que también siempre están en sintonía, me están esperando. Gracias por los saludos de anoche en el programa. A Nélida de Loenoya también, el saludo grande para ella. Y allí Silvia Curbelo y su hijo Lucer también y toda su familia. También en la Piedra de Sisto, el saludo grande para ellos. Hilda Fernández, que también es otra que está preparando el matecito. El saludo grande para ti, Hilda Fernández, Hilda. Y después para Rómulo Quimbo y su hermano Eusebio también el saludo grande. Para Irma, para Gilberto, que también se están levantando de la siesta, como siempre. Y a Cholita, mi querida Cholita del Barrio Nuevo, que ya por supuesto con sus dos radios allí encendidas,
esperando que comience y gobine tango. Bueno, a toda esta gente linda, Mirta Ventura también de Miguel, un saludo grande para Mirta Ventura. Después vamos a ir saludando a todos los amigos que ya siempre nos dicen que nos están esperando que comience gobine tango. Comienza gobine tango, ya les voy a decir con qué comenzó gobine tango. Así que sean todos nuevamente, como les he dicho, todos y todas muy bienvenidos. Orquesta de Walter Méndez y título del tema El Fadito.

Bueno, muy bien, así teníamos a la orquesta de Donato Racigliati, su cancionista y el tema La Adivina. Lo dejamos por ahí mientras les conversamos un poquito. Ahí está, lo dejamos de fondito por ahí. Bueno, muy bien. El saludo grande para Cholita, que se ha comunicado en primera instancia. Cholita del Barrio Nuevo, Blanca López, que ha dejado sus saludos para los conductores de los programas. Para todos sus familiares en Solís de Mataojo, y dejar un saludo también para Irma y para Gilberto, que hace días que no se comunica con Irma. Dice, bueno, pero te envío un saludo grande, y también para María Costán Caperuzas, y bueno, para todos en general, para Don Bebe Mesa, para su hijo también, para Jorge Mesa también. Así que bueno, gracias Cholita. Sí, cuando la mencioné, cuando dije el saludo para Cholita del Barrio Nuevo, estaba prendiendo el segundo receptor. Bueno, Cholita, gracias como siempre. Se ha comunicado también Doña Beba de Avenida Centenario, que ya están dando el matecito con Don Sergio. No, galería no, porque sé que hay bastante vientito. Bueno, Beba y Sergio, gracias por estar como siempre acompañando. Dejan sus saludos para todos los integrantes de la radio, para sus vecinos, para sus amigos, para familiares, para todos los que lo conocen, que estén en sintonía. Gracias, Beba y Sergio, también por acompañarme como todos los miércoles. Y bueno, viene tu tema por acá. Espero que lo puedas sacar. Bueno, y vamos a esperar que se haga un poquito a las 4 de la tarde para esperar que se me vayan levantando de la siesta, porque apetece una siesta, la verdad. Bueno, un saludo grande para allí entonces, como ya habíamos dicho. Me voy a ir para mi amiga Pochita Rodríguez de Silva, para doña Luisa por allá por el Manganga y la Ruta 12, para doña Luisa Díaz Corrales de García, para toda esa linda barriada también, un abrazo grande, para todos los hermanitos Fernández, para ellas, para Hilda, ya la saludamos, que siempre está por allí, María Esther, el nene, Gabriel, chiquito, Orlando, bueno, para todos, y si me olvida alguno, bueno, después veremos, las Juanitas de Solís de Mataojo también, el saludo grande para todas ellas. Después, bueno, vamos a dar una vuelta después por Solís de Mataojo, a ver quiénes estarán en sintonía también. Para Maura, viene tu tema, Maura, viene tu tema por ahí, viene tu tema, hay que esperar, otra vez la niña enferma. Bueno, Irma Pérez también, el saludo grande para Irma, y vamos a ver si nos sale la comparsita, así atendemos ese teléfono. Está sonando por ahí. A ver, vamos a ver si...

Bueno, por ahí anda sonando la comparsita, tema que es el predilecto de Doña Meva, que es su titular. Qué calor, che, que está haciendo por acá, por el estudio de la 91.7. Me vine muy abrigada, pero no, ya el solcito de frente, acá enseguida te da calor. Me voy a sacar un poquito los abrigos, la camperita de abrigo. Bueno. Me voy a remangar acá. Bueno. Muy bien. Se ha comunicado don Ismael Severiano Flores Jiménez de la ruta 94, kilómetro 103. Que deja sus saludos para todos los integrantes de la radio, para la Bella Durmiente, para Graciela Paselli, también para Susi y bueno, para todos los que lo conocen a través de esta radio comunitaria. Muchas gracias, Petizo. Dijo, pasame cualquier cosa, claro, exactamente, así mismo a lo que me permitan mis ojitos. Bueno, gracias, Petizo, y bueno, vamos a ver qué vendría por acá, que se me han cambiado los temas. Mira qué bonito tema, Orquesta Enrique Rodríguez, y para vos, Enrique Rodríguez, para vos, mamá. Saludo grande para también. Ahí con los saluditos para Blanca, para Blanquita y para Justino también. Un abrazo grande para ellos, que ya deben estar también alrededor del mate. Para Julio y para Susana también. Un saludo grande para ellos.

0: Bueno, una milonguita de Donato Rosciati para oír y para bailar. Y bueno, vamos a ver qué nos dice Delia, Delia del Pernodernal, mi querida Delia, que ya está tomando mate hace buen rato. ¿Estará Luna por ahí? No, Luna estaba de paseo. Luna de paseo. Se le fue el audio sin nada.
1: Buenas tardes, señora de la radio. ¿Qué tal? ¿Cómo le va? Con esta tarde tan linda, ¿anda bien? Muy bonita tarde, hay un poquito de viento, pero no pasa nada. Bueno, vamos a empezar a saludar especialmente a ti, a todos los que hacen radio, todos en general, a María Elizabeth, a Graciela Pastelli.
0: Gracias.
1: Ahora vamos a saludar a Carlos, a Selma, a mi hermano Pedrito, Severo, que fue a cebar el mate. Ahora vamos a saludar a toda la familia nuestra, todos en general, la familia, los vecinos, a todos, a Yola, a Nené, sí, a Odulia, a Blanco, a Silvia y a sus hijos. Vamos a saludar a la negrita, a la higuerita, al muchacho de Lombú, a su mamá y a su papá, a Teresa Javier, no sé si estará escuchando, Teresita de Monte.
0: A veces sí, a veces no.
1: Bueno, hasta luego y muchas gracias.
0: Bueno, gracias, Delia. Sí. Tuviste dos audios por ahí que no se te oyó, no hablaste nada. Bueno, suele
1: buenas
0: suceder.
1: Buenas tardes, señora la radio, ¿qué tal? ¿Cómo le va?
0: Suele suceder. Gracias, Delia. El saludo mío también para Odulio, para Blanco, para Nené, para Yola, bueno, para todo, para Silvia, ya la saludamos a Silvia, Luz, Lucita, Júpiter, toda la gente por ahí. Bueno, y Delia, bueno, Severo para lo de Pedro, se estarán por allá tomando algunos tecitos de parra. Bueno, gracias, Delia, un abrazo grande para ti y Luna, que le esté pasando bien bonito de viaje también, y los otros chicos también. Bueno, vamos a escuchar desde el principio esta milonguita, Delia, para ti y para todos los mencionados.

0: Bien, salud, cambiamos de música.
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0: Ah, sí, porque estaba Nata Rosetti nuevamente. Dice, ¿pa' qué tomás un candombecito? A ver, Norma Marichal, si estarás en la sintonía, que te lo estés bailando todo por allí. Bueno, un saludo para María, también para Normita, para Gregoria, para Oscar, para María Alonso también, el saludo grande para ella. Para allí la gente de Taller García también, un saludo grande. Bien, y para Chiche, para Esther, en Solís de Mataojo, para Esther Lema, a Isabel también, si ya se levantó de la siesta, Isabel, un saludo grande para ella. Bueno, para todos nuestros gente allí de Solís de Mataojo, Luis Felipe, para Luis Felipe Fontes también, el peluquero allí en Solís de Mataojo, para él, para toda la clientela, para Selva, Aurora. Selva, Aurora y Eva y Jorge Camacho, bueno, para todas, Alina, José Pedro y las hermanitas pintado, todas ellas también, el saludo grande, bueno, para todos, la gente allí en Solís que esté en sintonía, como siempre, que nos está acompañando, bueno, el saludo grande para todos ellos. Bien, y vamos con otro audio por acá, a ver qué nos dice este audio, a quién le doy la bienvenida. Vamos a ver, a ver.
2: Buenas tardes, Susi, ¿cómo anda?
0: Roberto Olivera.
2: Bueno, saludos para todos. Y aquí estamos escuchando. Pensé que no iba a llegar a tiempo para escuchar, pero me dio el tiempo. Y andaba por la campaña.
0: Ah, bien. Bueno.
2: Y gracias, saludos para todos.
0: Bueno, Roberto, muchas gracias por estar en sintonía, por tomarte tu tiempo para el mensajito. Y bueno, espero que por allá también, un saludo grande para todos los minuanos y minuanas que estén en sintonía, Osvaldo, Ana María, Horacio, Mirta, por allí alguien de la familia Alba también, Danielito Sotelo, su mamá y su hija, bueno, y a toda esa linda gente que siempre nos acompaña, Don Artigas también, qué sé yo, bueno, a todos los que estén en sintonía también en Villa del Rosario, por las rutas, por los pueblos, por las ciudades, a todos, muchísimas gracias que nos estén acompañando. Bien, y Roberto Olivera, gracias también, que ayer, bueno, sí, en todos los programas estás dejando saludos para todos nosotros integrantes de la radio, para mí, para Graciela, también para María Elizabeth, así que en nombre de ellas también muchísimas gracias, Roberto, gracias por estar siempre tan atento.
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0: Bien, por ahí ya está sonando otro tema de Donata Rosiati. No sé. Bueno, no sé si por allá les habrá gustado este candombe a Rómulo y a Eusebio. Estarán también tomando sus ricos matecitos para salirle a la tarea de campo, a la tarea de las tardecitas. Bueno, muy bien. Vamos con otro audio que tengo para acá. A ver de quién se trata.
1: Buenas tardes, Susi.
0: Anélida.
1: ¿Estás bien?
0: ¿Cómo estás, querida?
1: Aquí estamos, tomando mate, escuchando la radio.
0: Bueno.
1: Quería hacer un pedido. Tú lo pasas ahí, cualquiera, de Walter Méndez está. Pasas tú. Y un saludo para todos, que anden todos bien. Saludos para ti.
0: Bueno. Anélida. Gracias por el saludo para mí, para todos, para de acá para allá, vaya el saludo mío para ti, gracias por estar, para Nene también, todo, me parece ya verlos ahí en la cocina tomando mate, tranquilazo nomás, y a Germancito también un beso, para Javier, para Carla también, muchas gracias también por estar ahí, a ver, Germancito hoy no quiso hablar, Germancito el domingo algo por allí habló, pero bueno. Bueno, así que gracias a Nélida de Cabo de Hornos, un saludo grande para la gente de Cabo de Hornos que estén en sintonía de lo de Noya, de lo Triunfo de León y la gente de Estación Míguez y del Tigre también, la del Tigre está hasta que no termine la comedia, no engancha con el 91.7. Bueno, pero vamos con este tema entonces, a disfrutar de nuevamente de la orquesta de Donato Rosiati, el título, no sé.

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4: Bien, orquesta de Nata Rosciati pasó por ahí, sus cantores, y el tema, no sé, no sé. Bueno, bueno, bueno, muy bien, vamos a ver quién tenemos. No quiero ni acordarme, no quiero ni acordarme. Claro que no, de muchas cosas que no me quiero ni acordar. Bueno, bueno, el saludo grande para don Toto Cunio, Solís de Mataojo, para él, para su señora, para su hija cuando se encuentren. Bueno, el saludo para María Costa también, para José y para José Luis en Caperuzas y para todos por ahí que estén en sintonía, que siempre los hay mucho. El saludo grande para todos. Bueno, bueno, muy bien. Para Ángel Martínez y su señora Claudia y su bebé Juan Carlos, también el saludo grande para toda la familia por ahí en la ruta 8. Bueno, el saludo también para Tota, Eduardo y Esther Salazar, también para César y para Adriana. Bueno, para mis vecinos también el saludo grande, para los que estén en sintonía, para Noelia, para Noelia, hola Noé, hola Noé, o Noé del autoservice Josué. Para ella un saludo grande, para la, por allí quienes estén en clientela también, un saludo grande para don Hernández, para doña Rosa que ayer cumplió años, espero que haya pasado bien, bonito día, muy feliz cumpleaños para ti Rosa, Rosa Fleitas de Meviruno. Bueno, bueno, y para la familia, para su esposo, para sus hijos también, las felicitaciones, bueno, de llegar hasta acá, hasta esta altura de la vida con doña Rosa, bastante bien de salud. Bueno, bueno, muy bien. El saludo grande también para doña Nena, Johnny y Jonathan, y para la amiga Blanca López de Hernández también. Bueno, bueno, que siempre por allí nos encontramos, en el autoservice de Josué, en la esquina de Avenida Centenario y Ceibal. No les digo nada de Anabel, de la cocina de Anabel, porque a esta hora debe estar haciendo una siestita, descansando. Bueno, bueno, de su buen trabajo que tuvo en el mediodía de hoy. Saludamos a Marta y a Gaspar también. Bueno, saludo para Marta y para Gaspar, que quizás estén en sintonía. Bueno, bueno, muy bien, muy bien, muy bien, muy bien. Y para, sí, sí, ya saludamos a Yola y a Nené, por supuesto. A Norma Cardoso Alberti, que no recuerdo si ya le dice saludito o no, tenía miedo de olvidarme. Norma Cardoso Alberti, el saludo grande para ella. Y para su hermana Arastazú también. Bueno, bueno, que tengan un lindo día también. Un abrazo grande para las dos, para ambas, que nos conocemos de hace bastantísimos años. Bueno, por allá María en Solís de Mataojo y Pepo, si estuvieran en sintonía. También el saludo grande para ellos. Bueno, el Tester y Chichi ya los saludamos, por supuesto. Así que bueno, bueno, vamos a ir escuchando temas y después vamos a ir saludando a otros amigos que quizás, como siempre, estén en sintonía de universo escuchando la música típica rioplatense. Los teléfonos, como les dije anteriormente, es el 098-218-496 para mensajes de audio y el 4317-3475, porque también a veces dicen repitan los teléfonos. Y por internet nos pueden, van al buscador de Google, escriben o le hablan al microfonito, tocan el microfonito y los habilita para hablar y le dicen FM Universo Montes online, y ahí no aprecian más nada. Ya nos conocen, pero muy bien. Bueno, gracias también a los que están comunicados allí a través de internet.

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Bueno, ya he perdido un poco los estribos en este programa. Bueno. Ay. Gracias a los que se están comunicando. Bueno, les había dicho Petiso Flores, se ha comunicado. Cristina, la mamá de Leo Castillo, nuestro tarotista, y también Leo, por supuesto. Muchísimas gracias, Leo. Estamos escuchando anteriormente Orquesta Donata Rosciati y Muchachos que Peinan Canas, porque yo al final ya no sé ni qué música estoy pasando. Sé que estoy en la carpeta de la música típica rioplatense, pero bueno, por ahí va la cosa. Bueno, así que Leo, gracias por estar en sintonía, que dejan sus saludos para todos los integrantes de la radio, para todos los conductores. También dejan el saludo para las damas de compañía de Cristina, para Mariela, para Lucero y para su vecina Ada Tejería también. Así que también vaya mi saludo para estas chicas también, Lucero, Mariela, Ada. Y también vamos ahí a aprovechar y saludamos también a Pilar. Bueno, a Pilar y a su compañero también y a toda la barriada que por ahí están en sintonía, las hijas y la familia de Cristinita y de Leo también, las hermanas por allí, las hijas de Cristina, hermanas de Leo. Bueno, para y sobrinas, a todos el saludo grande. Bueno, este me ha llamado, pero qué alegría, que la verdad que mucha alegría me dio alguien que hacía como dos años que se me había desaparecido. Y preguntaba y nadie sabía, no llamaba a la radio, nada. Y ahora apareció el amigo Castrito de allí, de la ciudad de Migues, que me dijo que había estado con algunas nanitas, con algunos problemitas, pero que ahora venía saliendo, pero que siempre nos escucha, que a todos los programas, a todos, y que la música también de la 91.7 lo ha ayudado también un poco a salir de sus problemas. Así que bueno, voy a hacer una transgresión, porque estoy con música típica rioplatense, pero la verdad que me dio mucha alegría y mucha emoción de este muchacho que apareció nuevamente, que viene recuperándose de todos sus problemas, y a él le encanta el bichito de luz por Abel Pintos. Bueno, y me van a perdonar todos ustedes, pero de la alegría que me dio de llamar, de decirme que siempre ha estado en sintonía de todos los programas, pues siempre me pedían el Fogón Dominguero. Todos los domingos que yo estaba acá me pedía Bichito de Luz, Bichito. Digo, pero muchachos, no hay más temas, siempre Bichito de Luz, siempre.

0: 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Bueno, y terminaba pasándole bichito de luz. Y a veces lo escuchaba en otras radios, yo y digo, mirá, bichito de luz, mirá, si Castrito estuviera escuchando que está bichito de luz. Bueno, y a veces le decía, mirá, en tal radio estaba bichito de luz. Bueno, Castrito, una gran alegría, una gran alegría. Me dijo, bueno, te voy a pasar bichito de luz, porque me diste mucha alegría. Y primero voy a ver este audio, que no se me desaparezca, a ver si ya lo había compartido o no este audio. Voy a ver, vamos a ver de quién se trata.
1: Buenas tardes, Susi.
0: Ah, sí, ya había compartido el audio de Anélida. Bueno, gracias Anélida, querida, también por estar en la sintonía con toda tu gente. Y voy a buscar, tengo varios puntitos verdes por acá, varios puntitos verdes, pero bueno. Susi, voy por el tema de este. Les pido disculpas a los que por ahí estamos con un programa de música típica replatense, pero la verdad que me dio muchísimo gusto, muchísima emoción de que me llamara Castrito, de encontrarlo recuperado después de que me dijo que había tenido unos tiempos que, bueno, que tuvo muchos inconvenientes, pero que ahora viene mejor. Así que bueno, por ahí lo teníamos en sintonía. Y me dijo para la señora, y ahora no noté muy grande, para la señora Blanca, una señora que lo ha ayudado mucho, una señora que me dijo que seguramente que es mayor que yo, sí, por lo que me dijo es bastante mayorcita que yo. Pero bueno, para la señora Blanca, que ayudó mucho a Castrito, que acá lo escribí muy en chiquito el nombre, tendría que salir al sol para verlo, porque me olvidé de traer la lupa, pero para la señora Blanca, entonces también vaya para ella con mucho cariño de parte de Castrito y de parte mía también, por supuesto. Así que bueno, algo distinto en Gomine Tango, pero para este amigo que apareció mejorando y que siempre ha estado en sintonía de nuestros programas. Voy a ver si internet me lo permite, y bueno, y ustedes también me lo estarán permitiendo, por supuesto, porque la verdad, así que vamos a ver. Sí, creo que sí.
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Bueno, audiencia de Gomini Tango, sepan perdonar, pero la verdad que me emocioné mucho con el amigo Castrito, que se me había desaparecido hace como 2 años, que se me había desaparecido. Digo, ¿qué habrá pasado con Castrito? Le preguntaba a uno y a otro, y ahora nadie sabe nada. Fallece una persona, nadie sabe nada. Danse peleó una persona, nadie se enteró. Y bueno, qué sé yo, digo, y hay alguien enfermo, nadie se entera, nadie sabe nada. Así que digo, bueno, es muy gran alegría. Y digo, bueno, aunque siempre protesto con este bichito de lujo, me lo ha pedido muchísimas veces el amigo Castrito, pero bueno, con todo cariño. Me parece que me dijo Blanca Cotelo, la señora, que doña Blanca se le dedicaba con mucho cariño para Blanca Cotelo, quien lo ayudó muchísimo a salir también de todos estos problemillas. Así que vaya un abrazo grande para ti, Castrito, para doña Blanca también, y muchas gracias también por haberte atendido. Bueno, muy bien. Susana Parodi me llamó de Migues también para saber, a ver cómo, porque se presentaba confusión. Varias personas se han comunicado estos días conmigo y dicen, ¿cómo es el tema de los pagos? Digo, bueno, a mí una vez me dijo este muchacho del autoservice, del hábitat allí, del supermercado, como le dicen allí comúnmente, Follín, me dijo, el tercer día hábil de cada mes. El primero y el dos, que es mañana y pasado, jueves y viernes, son días hábiles, pero el sábado no es día hábil. Entonces se toma a partir del día lunes, por allí hablé con Federico ahora, Susana Parodi me dijo que los pagos empiezan el día lunes. Así que en esta ocasión va a ser el sábado 3, domingo 4, lunes 5. El día lunes comienzan los pagos. Así que digo, bueno, atentos para allá, Carlitos Estramín, que también el otro día me estaba preguntando, no sé si llamó a Hábitat o no. El día lunes comienzan los pagos en el Hábitat en la ciudad de Mies. Muchas gracias a Federico y bueno, Susana Parodi también, que estaba en sintonía y quería escuchar un temita que no sé si lo encontraré por ahí, pero ella está como siempre en sintonía de todos los programas. Muchas gracias, un abrazo y bueno, vamos a ver lo que tenés. Ah, este tema de Miguel Villabobas, qué bonito, qué lindo tema instrumental, mozo guapo. Bueno, mira, no está el alma, corazón y vida, pero está el mozo guapo este, Susana, que está bien lindo también.

0: no se quería ir la orquesta de Enrique Rodríguez con mis harapos. Y mientras estaba ahí, tenía unas conversaciones yo telefónicas y no podía, se quería quedar, mis harapos, no, ya basta, mis harapos. Vamos con alguna otra milonguita, alguna otra cosita, que Blanca y Justino también. Ah, Justino se estaba por afeitar, ahora capaz que no quiere bailar. Susana y Julio, que no han llamado. Susana debe tener un enredo con el teléfono. Ay, Susanita querida. Susanita querida, que debe estar con un tremendo problema con el teléfono. Bueno, pero de todas maneras yo tengo más llamaditos, más puntitos verdes por acá. Más. Vamos a ver de quién se trata por acá. María Alonso de Solís de Mataojo, que se hace presente con unos bonitos emojis. Bueno, María, para ti, para toda la gente de Solís, que ya más o menos los venimos saludando a todos, el saludo grande. Y gracias por estar, María, para ti, para Milena también el saludo grande, y para la gente de Taller García también el saludo grande para ellos. Bueno, vamos a ver. Bien, creo que saluditos que llegan, audio que llega del Pedernal, me parece. Del Mangangá. Vamos a ver de quién se trata.
1: Buenas tardes, Susi. ¿Cómo
0: estás? Buenas tardes, Luisa.
1: Oh, ahora quedó lindo el día. Muy linda tarde.
0: Hoy, por suerte.
1: Bueno, muy linda la música también. Hace rato estoy escuchando. Para saludarte. Y saludar a todos los que hacen, los que escuchan, los que mandan mensajes, los que hacen las audiciones, que tan lindas las hacen. Bueno. Yo siempre estoy escuchando radio. Te mando un beso y me alegro que andes bien. Bueno, estás haciendo el programa es porque estás bien. Bueno, un beso grande.
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0: Bien, esta milonga del 900 está saliendo a través de la voz de Julio Sosa. Bueno, la voy a dejar un poquito de fondo y voy a volver. Quiero escuchar nuevamente el mensaje de Luisa, que no lo pude escuchar porque justo sonó el 4317-3475. Vamos a ver qué nos decía Luisa.
1: Buenas tardes, Susi, ¿cómo estás?
0: Buenas tardes, Luisa.
1: Oh, ahora quedó lindo el día, muy linda la tarde. Bueno, muy linda la música también. Cerrado, te estoy escuchando. Para saludarte y saludar a todos los que hacen, los que escuchan, los que mandan mensajes, los que hacen las audiciones, que tan lindas las hacen.
0: Gracias.
1: Bueno, yo siempre estoy escuchando el radio. Te mando un beso y me alegro que andes bien. Bueno, estás haciendo el programa y porque estás bien.
0: Sí.
1: Bueno,
0: lo voy llevando. Un
1: beso grande.
0: Bueno, muchas gracias, Luisa. Un abrazo para ti, para Giovanna, para Rosario, sus familias, y para tu hijo Jorge, por allá por San Jacinto. Bueno, bueno, un abrazo grande. Gracias por estar, gracias por acompañarme, que también creo que estuviste, sí, el miércoles que te ibas de paseo con, te ibas para lo de Rosario, que por allá se juntaba la familia. Bueno, bueno, espero que hayas pasado bien bonito. Bueno, vamos a ver qué sale ahora.

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Bien, por ahí teníamos a la orquesta de Alfredo De Angeli y sus cantores y Milonga del Pasado. Bueno, muy bien, mientras atendíamos amables llamaditos, vamos a ver qué viene por acá ahora, después le digo.

ahora Miguel Villabuel en Milonga del 38. Bueno, muy bien. Me llamó Cholita para decirme que qué contento. Muchas gracias, me dijo Cholita. Gracias. Y digo, ¿qué pasó, Cholita? Gracias por el tema de Enrique Rodríguez, que está sonando por ahí. Ay, en este momento ya ni modo. Si era el huérfano no era. Ahora después ya les voy a decir cuál era. Ahora después les digo cuál era. Y lo pasé. Sí, yo creo que ya iba para una tercera vez porque sonaba el teléfono. Y bueno, atendiendo el teléfono y atendiendo el otro teléfono y atendiendo la computadora, no podía con todo. Estoy buscando un teléfono, buscando un tema que me pidió Susana, pero que no lo puedo encontrar. Pero bueno, es lo que hay. A escuchar lo que hay. Bueno, un saludo para Ubaldo Tejera, que se comunicó Ubaldo, dejando su saludo para todos los oyentes, para sus vecinos, familiares, amigos, para su hermana Norma, para su cuñado Ever, para sus primas, para Lucía, Susana, Raúl y Hugo, para César, para Tota y Eduardo Salazar, y también para César y Adriana, y para el hijo de ellos también, que me dijo que cumple el 17 de enero igual que yo. Bueno, igual que el alcalde de la ciudad de Miguel también, que cumple el 17 de enero. Cumplimos juntos con el amigo allí. Bueno, muy bien, gracias Ubaldo, que me dejó saludos para Douglas, también los papás de Douglas, y bueno, para todos los conocidos en general. Gracias Ubaldo. Después se ha comunicado Blanca y Justino, que el sábado se bailaron todo en el Club de los Adultos Mayores y ahora estaban en sintonía, bueno, y estaban allí bailándose todo lo que podían. Gracias Blanca y Justino también, que siempre me acompañan, nunca me dejan sola. Gracias. Muchísimas gracias, y dejan sus saludos, sí, para todos los conductores del programa, para sus vecinos, para familiares, amigos, para todos los bailanteros y para su amiga Edna Umpierre en Paso Arbelo y su respectiva familia. Gracias Blanca y Justino. Y después también se ha comunicado Julio y Susana de la Ruta 12. Julio y Susana estaban en sintonía desde tempranito, pero no querían molestar. Y entonces, por ahí no habían llamado. Pero ahora, en vista que yo lo estoy reclamando, dice, no, vamos a llamar. Así le dije, sí, que estamos en sintonía y nos estamos bailando todo. Y nos vamos a bailar todo para el próximo baile también. Bueno, muy bien, vamos a ver la milonga del 38.

0: Bueno, por acá anda sonando ya la milonga de mis amores, esta bonita milonga. Bueno, también anda sonando el 4317-3475 desde la ciudad de Míguez, Mirta Ventura, que está muy contenta. Muy lindo el programa del domingo, me dijo Mirta Ventura, y el de hoy también viene siendo muy lindo. Bueno, gracias Mirta, me alegro que te guste, que deja sus saludos para todos los conductores de los programas. Me ha preguntado por la salud de Alberto Cruz, que hace rato que quiero llamar a Susana, pero no puedo. No me permite. Cuando voy a agarrar el teléfono, ya me está sonando el teléfono de línea. Bueno, pero vamos a ver cómo está el compañero, que estaba con un fuerte estado gripal el fin de semana pasado, cuando yo llamé a Susana. Sería el domingo le llamé. Bueno, esperemos que esté en pronta mejoría. Ya la gente lo están extrañando. Pero me preguntan, ¿y qué pasa con el hombre de la radio de mañana? ¿Qué pasa con el hombre? Digo, estaba gripado. Bueno, vamos a ver qué pasa. Voy a ver si encuentro por acá. Después de la milonga, esta milonga de mis amores. No, después la ponemos. Vamos a escuchar qué dice don Pedro Mesa. Pedro, buenas tardes, Pedro. Pedrito.
1: Muy buenas tardes, señora de la radio.
0: Buenas tardes.
1: ¿Cómo está pasando esta primavera?
0: Divino.
1: De a rato por lo menos la vamos a llevar. Me alegro que anden bien. Está saliendo muy linda la edición. Como siempre, como usted nos tiene acostumbrado.
0: Muchas gracias, Pedro.
1: Ojalá que siga así. Bueno, voy a pasar a saludar al que tengo acá presente. No aprecio nombrarlo porque usted ya sabe. Está bastante adelantado en las cuestiones de doctor. No va a precisar maestro, ¿no? Bueno. Ya saludado a Yadel y a Don Severo, que andan por la vuelta también. A Doña Nene, Doña Yola, Blanco, Doña Dulia. A Doña Silvia, a todos los hijos de ella. A Doña Selma, a Don Carlos. Y por ahí, por la ciudad de Monte, ya saludado a Don Bebe, a su hijo. Y por ahí también, que ha estado José La Rosa también. Con el chiquilín de Lombú, dijera Doña Delia, el muchacho de Lombú,
0: a Douglas,
1: y a sus padres, que hace tiempo que no los veo tan bien. El gordo, a ver si nombra algún día, si se acuerda de mí. Bueno, y acá todo, Fraín, Doña María, no los nombro porque los vemos cada rato. Bueno, que anden bien. Salud, felicidad y amor y paz para todos. Que tengamos suerte esta primavera, que la pasemos con bastante salud y amor.
0: Bueno, me parece que la van a pasar con mucha agua, bastante salud y bastante amor. Muchas gracias, Pedro, un abrazo grande para ti, también que tengas una buena primavera. Y bueno, le voy a hacer llegar los saludos a José, el otro día que lo vi por allá, estuvo por allá por el autoservice, que era antes de mi hija, y le dije que siempre estaban los saludos tuyos, los saludos de Douglas, de Carlitos, de todo eso. Siempre me dijo, está siempre en sintonía de universo. Así que bueno, está recibiendo también este saludo tuyo, este Pedro. Entonces, a veces también está en la quinta, que tiene una quinta preciosa allí, donde saca muchas verduras para él y para todo el vecindario también, y para alguien que lo necesite. Así que bueno, gracias Pedro también por estar ahí con tu lindo mensaje, como siempre. Y saludando a todos los vecinos, a los cuales me adhiero a tu saludo también. Bien, vamos entonces a seguir escuchando. Lo voy a adelantar un poquito. La milonga está preciosísima, milonga de mis amores.

0: Bien, yo debo haber dicho que me llamó Mirta Ventura también, lo habré dicho de Mirta Ventura, que me llamó Mirta, sí, les dije sí que me había dicho qué linda la música del domingo y la de hoy que también había compartido ya el día domingo. Bueno, ella me dejó sus saludos para todos los integrantes de la radio y para todos los que la conocen, y un saludo muy especial para María Elizabeth, y que la está esperando con sus lindos programas. Yo digo, tú queda tranquila, Mirta Ventura, que yo siempre le digo a María Elizabeth personalmente, no solo que lo escuche acá en la radio, sino que se lo digo a ella, que tú la estás esperando como tantos otros en la audiencia. Amigas, amigos que también están esperando, deseosos de escuchar los lindos programas que tiene y muy prolijitos programas de María Elizabeth. Así que bueno, vamos a ver. Yo se lo he dicho y me digo sí, pero bueno. Vamos a ver si la podemos traer algún día para acá. Bueno, me voy hasta la ciudad de Minas a recibir, o más vale me quedo acá y recibo al amigo. Al amigo Daniel Sotelo, que apareció por acá. Bienvenido, amigo Daniel.
1: Buenas tardes, Susi. Saludos para todos, para ti, para la audiencia, para los amigos que escuchan tu programa. Gracias. Te mandamos un saludo. Gracias. Que te dimos algún tanguito de esos que ya conoces que nos gustan. Así que te mandamos un abrazo aquí desde Minas. Siempre prendido junto a Susi. Un abrazo grande, Susi.
0: Bueno. Muchas gracias, Daniel, que me envió unos bonitos emojis por acá. Viene tu tema también por ahí. Va a salir el tema para Blanca y para Justino, del cual son titulares, y Jorge Rosas allá por el balneario. Y también va a salir el tema para Daniel Sotelo Ramos, en... ¿Cuánto me puedo organizar por acá? Gracias, Daniel, también bonitos emojis. Gracias. Bien. Vamos por un audio más. No, vamos a escuchar a ver qué tema tengo acá. La milonga. Qué bonita milonga. La milonga de mis amores. Siempre dije, no puede faltar en mi programa la milonga de mis amores. Hermosísima, pero vamos para otro temita mientras busco el tema para Blanca y para Justino y para el amigo Daniel Sotelo.

Bueno, por ahí estaba atendiendo amable llamadito de doña Hilda Fernández de Garrido. Bueno, allá para de mi parte el saludo para Artemio también, que andaba por ahí por la vuelta, para su hija, para sus nietos también, para toda la vecindad. Bueno, sí, cuando yo la saludé, ella ya estaba preguntando el mate, como siempre, más o menos sabemos cómo son las historias por campaña, de una hora de aprontar el mate y después empezaría los quehaceres de las tardecitas en campaña. Bueno, Hilda, que deja sus saludos para todos los conductores de los programas. Me dejó saludos para los muchachos de Solís, para todos los, para María Elizabeth, para Graciela Pasegi, para Jorge Daniel, y para el resto de los compañeros también. Muchísimas gracias, Hilda, y deja sus saludos para la familia Fernández y para la familia Garrido y para todos sus vecinos. Para su hermana María Esther, vamos a saludarlo uno por uno. María Esther, no me dijo así, pero yo digo, vamos, María Esther, un abracito para ti, María Esther. Para el chiquito, para Gabriel, para el nene, ¿dónde estás, nene? Bueno, y para Orlando también. Bueno, de mi parte los nombré a todos, creo a todos, que no se me salió ni uno de los hermanitos Fernández. Sobrino, tío, para todos, toda la familia Fernández que siempre nos está acompañando. Llámenlo o no, ellos están en sintonía. Y ya que estoy por lo de Nene Fernández, camino un poquito más abajo y me voy hasta lo de Walter González y Clarita. Walter, creo que me llamó, sí, el miércoles pasado me parece que me llamó medio último momento. Y conseguí el tema, sí, el tema de los amores, creo que se lo pasé, sí, creo que sí. Bueno, Walter y Clarita, un abrazo grande para ustedes. Y sigo un poquito más adentro, más en la campaña. Me voy hasta lo de Alberico y Nelly, que siempre están estos amigos. Llamen o no llamen, siempre tienen sintonizada la 91.7 allí en su receptor. Así que hace años que me dicen lo mismo. Así que vaya, el abrazo grande para Alberico y para Nelly también. Todos estos queridos amigos mencionados que siempre, de una manera u otra, nos están siempre acompañando. Bueno, estoy con la milonga, esta milonga. Que vamos a cambiar. Me voy para. A ver, Justino. Justino ya terminó de bailar. Corrió la mesa, corrió la silla, Justino. Vamos, que se viene su tema. Y agarre a Blanquita y sáquela a bailar. Agarre a Blanquita y sáquela a bailar. Y Jorge Rosas también agarre a su señora. Y sáquela a bailar también este bonito tema, del cual ustedes son los titulares. Este tema. Espero que me salga mucho compadrear yo con el tema, mucho compadrear con el tema. Es capaz que de pronto por ahí empiezan a salir las propagandas y todo. Ahora sí. Orquesta de Donato Rassiati, canta Nelson Pino, Ya Nunca Más.

Bien, por ahí estamos escuchando a la orquesta de Donato Rassiati con el tema Taquito Militar, este tema que es de, por allí me está pidiendo algo de lo que a él le gusta, el amigo Daniel Sotelo de la ciudad de Minas, al cual saludamos con mucho cariño, a él, a su mamá Nieves y a su hija Sofía también.

0: Bien, bien, vamos, vamos. Son más saluditos que hay por acá, más puntitos verdes. Gracias a todos los que se están comunicando al 098-218-496. Vamos a ver de quién se trata por acá. ¿A quién le doy la bienvenida?
1: Muy buenas tardes, Unzi, ¿qué tal? ¿Cómo le va?
0: Hola, Carlos, ¿cómo estás?
1: Le habla Carlos Tramil acá de Piracito, Paranal. Paranal no, eso es solo de mí.
0: Tranquilo, tranquilo.
1: Piracito, quiero saludar a Delia y Severo ahí, y su familia. Ahora se ha puesto linda la tarde. Igual que será la reina camionerita, a Robert, carpintero. Bueno, esto es lo que es radio, como usted.
0: Gracias.
1: Y y a Dula Rodríguez, su familia, me está escuchando. La verdad, por los campos, el hombre, no sé. Pues el día de la tarde linda se puso. Se puso la tarde linda ahora, pues estuvo muy feo.

0: porque era con la radio prendida siempre en el campo. Vale, si te me mude.
1: Sí, pechuga.
0: Bueno, un saludo a todos para los que me conocen. De parte de Sema Abel, le mando saludos también. Cualquier tema que tenga por ahí, pase un temita por ahí. Y bueno, muchas gracias, Susi, por la molestia. Si me veo alguno que me perdone. En este momento no me acuerdo más nadie. Eso que no. Bueno, gracias, Susi.
1: Bueno, gracias, Carlitos, por la comunicación. Un abrazo grande para ti y para tu mamá. Y Carlitos, gracias por el saludo, que anoche también me saludaron ahí, tú y tu mamá, en el programa del Rey de la Cumbia. Muchas gracias, y otros días también, muchísimas gracias. Y ya te estuve averiguando, Carlitos, ya habrás preguntado tú también, que los pagos comienzan el día lunes en el Hábitat en Míguez. Oficial, el día lunes comienzan los pagos en el Hábitat de Míguez, que supongo que ya habrás llamado para allá. Yo recién llamé esta tarde a pedido de que ahí querían saber y no, todavía no me había comunicado yo. Bueno, gracias, Carlitos, gracias, Anselma. Saludo para todos los mencionados por ti, para Douglas, los papás de Douglas, para Washington Bermúdez, conocido como Pechuga también. Vamos a ver a quién tengo por acá, a quién le doy la bienvenida. Buenas tardes.
2: Hola, Susi, buenas tardes, ¿cómo andás?
1: Elda, mi querida Elda.
2: Bueno, es para saludar a Blanca y a Justino, para María Costa, para Daniel y María, para mi hermana, para Angelito, para el Pepo y la Mimo y María, si está por el Pepo, y para todos los que me conocen, porque a veces me olvido de alguno. Bueno, que ande bien, Susi, muchos besos para ustedes. Pasar algún tango lindo de Dorato Arraciate. Bueno,
1: lo que chao, venga, lo que chao. Venga, mi querida Elda. Lo que venga, gracias, Elda, para ti, para Katy, para Edgar. También muchos saludos. Para todos los mencionados por ti, también para tus hermanas en Solís, también muchos saludos de mi parte. Mi querida Elda, y sí, como tú dijiste, saludo para Angelito, para todos los internados allí en el hogar de Cerli, para todos los hogares en Míguez, en Montes, el residencial La Familia también, los otros hogares, y el residencial Anita también. Y sí, allí en lo de Cerli también, saludo grande, grande para Madero, para Angelito, para ellas, para las chicas, pero para todos en general, saludo grande, grande. Envíe para Claudia Correa, para Celi, todo su personal, a todos. Bueno, y también el saludo para la gente de Los Tambos, en Los Tambos allí en la carreterita de Apestegui, para el Tambo de Matos, los de la familia Apestegui, la familia Romay y la familia Hernández, y todo por allí, la gente que trabaja con ellos también, para toda la familia, para Julián, la mamá de Julián, el papá de Julián, bueno, para todos, el saludo grande, grande, grande desde acá, desde la 91.7. Bien, se me terminó la milonga de mis amores y yo mandando saludos. No, milonga de mis amores no, otra.

0: Bien, el saludo también para José Parodi, que me ha enviado un bonito mensaje escrito, y ahí se me complica, pero bueno, como siempre, él dice las buenas tardes de miércoles, como siempre un feliz programa de Gomina y Tango, y que deja sus saludos como siempre con su mascotita, con su gatita Manchita, deja sus saludos para todos sus vecinos, para Jenny, para el compañero Gustavo Lemos, para Pochola, para Marta, a todos allí en general. Y mi saludo muy especial para Pochola, que en estos días Pocholita estuvo cumpliendo el día 27 un añito más. Así que vaya un beso y un abrazo grande de mi parte para mi querida compañera Pochola, que bueno, muchos años pasamos juntas allí en la Celeste en Rausa de Compañeras de Trabajo. Un abrazo enorme para ella, también muchos cariños para toda la familia. Bien. Y vamos por otro audio, más audio que hay por acá. Vamos a ver qué nos dicen. Buenas tardes, buenas tardes.
1: Acá estamos, Susi, acá estamos escuchándote.
0: Ah.
1: Acá está frío afuera, está frío y está lindo para escuchar música. Besos y abrazos para todos.
0: Bueno, bueno, muchas gracias, María Costas de Caperuzas. Un saludo grande para ti nuevamente, para José Luis también. Sí, una tarde bien, la verdad, en relación al día de ayer, una tarde bien disfrutable, porque ayer aquello estaba nuboso y gris, frío, viento, ay, horrible, qué tarde horrible. Pero hoy, si bien está bastante ha estado bastante nuboso el día, está claro, está lindo, se ve el sol de rato, así que bueno, bien disfrutable. Gracias, María Acosta, desde Caperuzas.

0: formar filas para entrar a clase. Atención a la lista. 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

0: Rosita. ¿Usted sabe en qué se parece un mosquito a la orquesta Raciati?
1: No, niño.
0: En que el maestro Raciati orquesta típica y el mosquito típica y se va.
1: No, niño.

0: Bien, por ahí estábamos escuchando la alegre escuelita orquestada de Donato Orsiati, su cantor y su cancionista. 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Bueno, muy bien. A ver qué tengo, por qué está sonando por acá. Ajá. Bien. Voy a ver quién canta este tema bonito, cuyo título es La Calle del Pecado. Bien, el saludo también para Solange Quimbo, por ahí en el barrio Porvenir, medio cerquita de por allí de casa. Un saludo grande para ella, para su familia, para toda su familia también, que siempre por ahí están en sintonía. Para José Luis y Graciela, de Graciela Fiestas en la ciudad de Míguez, que también por ahí, bueno, estos días estuve por allí, por la cocina de Anabel, estuve conversando con ellos, y bueno, José Luis tuvo la amabilidad de bajar a saludarme y decirme que siempre está en la sintonía de Universo y de todos los programas de Universo. Sí. Gracias, José Luis, y gracias, Graciela, también un saludo para usted y para sus hijas también. Bueno, muy bien. No sé, sé que me quedará más gente por acá, pero bueno, saludo grande para todos los amigos que siempre, miércoles a miércoles, están en sintonía de Universo. Y hoy me traje la lupa, sé que he quedado debiendo saludos a varias personas, pero bueno, a los que estén en sintonía, un saludo grande para todos. Y bueno, escuchamos este bonito tema entonces, es La Calle del Pecado. Saludo para Elvesia, allá por Rocha, siempre se me olvida dónde es el lugar, pero bueno, y también para ella, para Elvesia, y la tía de Horacio Chocho y de Mirta, y el saludo para la tía de Soledad en Salto, Elvira, para la tía Elvira en Salto también, el abrazo grande para ella, que seguramente, como siempre, están en sintonía. Voy a ver si sale el sombrero también para la tía Elvesia en la Barra del Chuy.
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1: La orquesta de Juan D'Arienzo y canta Antonio Prieto.

0: también por ahí tenemos a la orquesta de Walter Méndez y La Costanera, pero también tengo mensajito por acá. Vamos a ver de quién se trata.
1: Buenas tardes, Susi, ¿cómo anda?
0: Hola, Robert.
1: Bueno, hoy estoy acá, puedo escuchar el programa. Además, casi nunca estoy los miércoles tarde. Bueno, si no ha pasado el 9 de julio, este tanguito mío.
0: Hoy lo veo complicado.
1: Y si no, la comparsita, un cambalacho o algo de eso.
0: Ya salió la comparsita, ahora el 9 de julio, vamos a ver. Lo veo complicado, pero bueno, pero vamos a ver, Robert. Bueno, gracias por estar, un abrazo grande para ti también, para como ya saludamos a toda la gente minuana también. Muchísimas gracias y bueno, vamos a ver si podemos encontrar 9 de julio.

Bueno, muy bien, andaba por ahí atendiendo el teléfono, no puse tema, atendiendo el teléfono, buscando un 9 de julio para Robert el Carpintero. Y bueno, mientras tanto, hay más por acá. Bueno, a ver de quién se trata. Bueno, don Jorge Rosas, que pone unos emojis muy bonitos y también para hacerse presente en la tarde de hoy. Bueno, gracias. Sí, estoy saliendo al aire, sí. Me dan miedo cuando ya voy a atender ese teléfono, que estoy al aire, estoy al aire, estoy al aire, estoy al aire. Bueno, siempre hay una persona mayor la que me llama. A ver, vamos a darle volumen.

0: Miren, la orquesta Walter Méndez y La Culpa No Es Mía es lo que está sonando, que lo dejamos ahí un poquito. Mientras les cuento a ustedes que me llamó don Nene Fernández y doña Marta también, que estaba por ahí en la vuelta. Bueno, muchas gracias, Nene. Deja su saludo para sus hermanas, sus hermanos, sus sobrinos, sus nietos, para todos los integrantes de la radio, para todos sus vecinos, para Walter y para Clarita también. Bueno, gracias, Nene. Gracias por estar, don Nene, que también anda con alguna nanita por allí. Digo, bueno, cebolla, Nene, mucha cebolla. Cebolla en el dormitorio, cebolla en el pecho, cebolla. Y mucha cebolla ese Nene. Bueno, no tengo base de cebolla el Nene, pero bueno, viene tirando. No se me entregue, Nene, de él le duró la cebolla. Gracias por estar también. Bueno, después se ha comunicado Selva Umpierres desde Solís de Mataojo, ciudad de Solís de Mataojo, saludando a ella, Aurora y Selva, Selva, Aurora y Eva, saludan a su hermana en Paso Arbelo, Elda, a sus sobrinas Katy, Sandra y Edgar, bueno, a todos nosotros, a todos los que la conocen, y dejan su saludo también para su vecina Maricel Morales, que dice que siempre nos escucha. Bueno. Un saludo grande también para Maricel Morales, así como Isabel también, que también muchas veces está escuchando. Ya la habíamos saludado más temprano a Isabel, pero Isabel estaría durmiendo la siesta, pues después de la noche, pasa toda la noche llega escuchando al rey hasta que el rey se va. Pero bueno, Isabel, para ti también un saludo. Igual que como saludamos a Irma Pérez también, que nunca se ha comunicado, pero sabemos que siempre está en sintonía de universo, muchas veces, por supuesto. Y ahora esta muchacha Maricel Morales, que la saludan las hermanitas Umpierre también, y sabemos de otras señoras que también no se comunican, son oyentes silenciosas de Solís de Mataojo, pero que también escuchan Gomina y Tango. Así que para todas ellas, vaya, saludo grande. Y vamos, Jorge Pantera Rosa había enviado a unos emojis, y después tengo por acá a Daniel Sotelo Ramos, que también envía un muy bonito emoji. Gracias, Daniel Sotelo, que también, bueno, por suerte que escuchó su tema predilecto. Y bueno, y viene el otro también, creo que me darán los tiempos, vamos a ver. Y mira quién apareció, Negrita del Verdún. Vamos a ver, cambiar de tema, tengo 9 de julio preparado ya para Robert el Carpintero, y bueno, se lo vamos a hacer escuchar a don Nene Fernández también, que dice que podía escuchar. Digo, bueno, 9 de julio, que viene allí para la ciudad de Minas, creo que es la primera grabación de Miguel Villasboa, pero por ahora no, vamos a ver qué tengo acá. Me dijo hola comparsita. La comparsita ya salió de primera en la tarde de hoy para la titular, para doña Beba, pero nunca está de más porque el público siempre se renueva. De pronto los que estaban a las 3:30 de la tarde, no, los que están ahora no estaban escuchando a las 3:30 de la tarde. Así que bueno, la dejamos ahí, la comparsita, el himno de los tangos. Mientras tanto, vamos a escuchar también a ver qué nos dice Negrita. Negrita desde el Verdún. Buenas tardes, Negrita.
1: Buena y soleada tarde, Susi. Por suerte que tuvimos un lindo día al final. Bueno, bienvenida a casa, Susi, con Gomina y Tango. Un lindo programa, me lo he escuchado todo. Bueno, que estoy en mis tareas, porque estaba el técnico de la heladera.
0: Otra vez.
1: Por suerte que me arregló la heladera, que me vio hace 8 días que estoy sin heladera. Bueno, quería saludar a todos en general, como siempre. Y bueno, a todos los conductores que hacen sus repetidos programas. Carlito Estravín, que me saludó recién. Roberto Olivera, a Robert Carpintera, a Dula, a su papá, a su mamá. Bueno, y a Margó, y a la Romántica también, para la Romántica, sí. Un gran saludo también.
0: Bueno.
1: Que me haga un mensajito, que no me contesta, así que. A la Romántica, que le escribí a ver cómo estaban, no me contestó, así que también la estamos esperando para el programa de Universo, martes de Universo, sí. O sábado de Recuerdo, así que la estamos esperando que vengas al programa pronto, y ahora ya se van los fríos, así que te esperamos, mi Romántica, siempre va a ser mi Romántica, así que te esperamos pronto para que haga el programa como siempre. Un lindo programa el de la Romántica,
0: la
1: así
0: que muy lindo.
1: Un gran abrazo para ellos,
0: muy prolijitos.
1: Bueno, también un gran saludo para mi familia, para todos, creo que ya dije, me parece, a todos los conductores que se son repetidos programas también, y pronta mejoría para Alberto, que lo extrañamos también, que lo extrañamos, que se recupere pronto. Bueno, un gran saludo para ti, Susi, un abrazo, un beso, y te quiero mucho, y que y feliz, bueno, y que tengas un lindo programa
0: para todos.
1: Y buen retorno a tu casa.
0: Bueno,
1: cuídate, está frío todavía, Susi, ya está haciendo frío. Bueno, un gran abrazo, Susi, chao, chao, te quiero mucho.
0: Bueno, gracias, Negrita, también te quiero mucho, y acá se te quiere mucho también, porque tú siempre estás acompañando con todo cariño a todos los que hacemos programas en esta radio comunitaria. Bueno, y que también venimos aquí en forma, todos venimos en forma honoraria, venimos con mucho gusto, con mucho cariño, para, bueno, que la radio siempre esté allí con la música que sea de la preferencia de ustedes. Ah, Susi Radio, no, otro audio, otro mensajito por acá. Creo que será Roberto Olivera nuevamente. Vamos a ver qué tengo por acá.
2: Bueno, Susi, saludo a Daniel Sotelo y familia ahí. Y bueno, aquí estamos.
0: Bueno,
2: a escuchar. Algo más, algún tanguito más para ellos.
0: Bueno, Roberto Olivera, desde la ciudad de Minas, un abrazo grande para ti, Roberto, como para todos los amigos minuanos que ya los estuvimos saludando hoy temprano. Se me convirtieron en oyentes silenciosos, me parece. Sí, pero bueno, vamos a ver qué tengo yo por acá. Vamos a darle volumen a esta música. No, este no es la...

Bien, vamos a ver si encontramos el tema para Roberto Olivera y para el amigo Daniel Sotelo. Vamos a ver qué sale por acá. Vamos a ver qué nos permite internet. Ah, no, va algo de Walter Méndez, en este caso. A ver. El título del tema es Viejo Tablador, que está Walter Méndez y las hermanitas Umpierres, que pedían algo para saludar a Maura también. Va este tema, el predilecto de Maura, Viejo Tablado. Y bueno, Hilda Umpierres, que quería algún tanguito lindo. Bueno, también hay Nene Fernández de mí, que quería también, que siempre le gusta algo movidito. Bueno, ahí tenés un tema bien bonito de la orquesta de Walter Méndez.

Bueno, muy bien, así pasó este bonito tema que su título es La Fuerza del Amor. La Fuerza del Amor, bonito tema con Enrique Rodríguez, cantando Armando Moreno. Bien, y ahora sí, ahora tengo por acá, ahora ya lo encontré el sombrero, se me había perdido el sombrero para Roberto Olivera en la ciudad de Minas. Daniel Sotelo Ramos, su mamá y su hija. Para el Besia, día de Horacio Chocho, en la barra del Chuy. Bueno, y para ellos también, para Horacio y para Mirta también, la ciudad de Minas. Bueno, para todos en sintonía. Vamos entonces ahí con el sombrero, orquesta nuevamente de Enrique Rodríguez.

Bueno, así pasó la orquesta de Enrique Rodríguez y el título del tema El Sombrero. Bueno, por ahí estamos sintiendo que está la propaganda callejera, donde por ahí se anuncia la fiesta del 80 más 2, fiesta del aniversario de Rauza, la celebración de los 82 años de Rauza, que se celebrarán con una gran fiesta, si Dios quiere, el sábado y domingo en la... Seguro debe ser allí en la cancha, ¿verdad? La cancha de fútbol. Pienso que no habrán cambiado de escenario. Bueno, así que deseamos la mejor de los éxitos. Y bueno, por ahí tienen en las redes, por ahí tienen la programación y también ahora en la propaganda callejera. Y por acá también los compañeros de radio también lo están compartiendo. Así, muchos éxitos para ellos.

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1: Otro temita de Enrique Rodríguez por acá.
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Bueno, y ahora vamos a ver si sale el 9 de julio por acá para el amigo Robert Minas, que hoy sí está en sintonía. Orquesta de Miguel Villas-Boas.

Bien, bien, por ahí entonces teníamos 9 de julio y saludamos a Robert el Carpintero en la ciudad de Minas. Y ahora vamos a ir por otro tema, mientras ya tenemos acá al Rey de la Cumbia. En cualquier momentito hay que entregar la silla, pero bueno, ¿no? ya es hora. Título del tema, Orquesta Juan de Arianzo, La Manzanita.

Bueno, bien, bien, lindo tema. Y ahora vamos, te vine acá a través de internet para saludar a Ubaldo de Míguez, a Douglas y a los papás de Douglas también. Y a todos los gustadores de este tema. El pasito, Donato Rosciato.

Bueno, me salió cortito. Me salió cortito el pasito que lo tiró. Vamos con otra música. Pero che, dale, Susi. La manzanita de vuelta. Mientras yo restablezco, voy a ver si restablezco el pasito. Bueno, vamos a ver si podemos escuchar el pasito todo desde el principio.

Bien, amigas, amigos, familia del universo, ha llegado la hora de emprender la retirada, pues ya, bueno, estamos desde las 15:30 horas por acá, yo no tengo ni idea ya la hora que es, pero sí, las 18 horas y 16 minutos, y hace buen tiempo que estamos por acá, y ya ha llegado el rey para estar compartiendo con ustedes, como siempre, su buena música. Así que, ¿qué me resta decirles a ustedes? Que muchísimas, muchísimas gracias, bueno, para todos los que se comunicaron en la tarde de hoy, creo que no quedé viendo nada, nadie, así que bueno, saludos a los que están conectados a través de internet, a los que se comunicaron al 4317-3475, al 098-218-496, a todos y a todas muchísimas gracias, pegaré la vuelta si Dios quiere, el próximo miércoles, que ya hoy es 30, último día, el mes 30 de septiembre, bueno, ya mañana ya ingresamos al noveno mes del año, noveno o décimo mes ya, décimo mes del año. El décimo mes del año ya se nos viene el fin de año, así que bueno, muchísimas gracias a todos, cuídense mucho y bueno, como siempre agradecida que me hayan permitido entrar allí en sus hogares, tengan todos muy buenas tardes y hasta el próximo miércoles si Dios quiere, y quedan con la marcha de la serpentina, la buena música del universo y ya está el rey por acá.

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0: Buenas tardes para todos, bienvenido, buenas tardes, bienvenido a la audiencia, un placer estar por acá. Hace rato que estaba por acá, pero bueno,
1: todo el mundo.
0: La compañía así estaba firme con su música de Copini y Tango. Y ahora que culminó, quedó un poquito por acá charlando también, ¿eh? Así que bueno, le damos la despedida a la compañera Susi. Y arrancamos la tarde, ¿eh? Quien les habla de este lado, Jorge Ale, un placer y gusto. Con el tema Garzón de Sonido Carabel. Esperando la comunicación, ¿eh? 098-218-496.
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0: Ay, le mando una carta.
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0: Bueno, espectacular. Acá estamos para brindarles todo lo mejor de mi persona, de mí. Como todos los días, noches, tardes, noches. Para que ustedes también, bueno, quieran pedir algún temita. Estamos acá para brindarles las canciones que quieran escuchar, ¿sí? A través del WhatsApp, el teléfono de la radio, celular de la radio, 098-218-496. También pueden llamar a través del 4317-3475. La gente que está también escuchando a través de internet, a través de fmuniversomontes.com.uy. Garzón escuchando, Marcelo Lago de la ciudad de Pando. Hace rato que envió esto por acá. Buenas tardes, Rey. Acá estamos con el Lucha y el Morrito tomando unos ricos matos con las hierbas que trajo en estos días.

0: vamos a arrancar con la auténtica entonces de esta manera para esos lindos amigos que por ahí están en la sintonía por la ciudad de Pando.
1: Cumbia con acordeón.
0: Suave nomás.
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0: Así que bueno, hay que devorar esos ricos mates, Marcelo.
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0: Para el morrito y para ese gran amigo también.
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0: Para Lucha que está, menta mate, meta, va y viene, va y viene. Bueno, un placer, Si les gusta algún otro tema, pídanmelo nomás, que estoy a las órdenes para hacérselo llegar.
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0: Pando presente en la tarde.

0: Muy bien, la auténtica por acá, también me dice Marcelo por acá. Perdón, es el Laucha.
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0: Ah, yo dije Lucha, el Laucha. Vamos arriba, Laucha, por ahí tomando unos mates. Y bueno, vamos arriba, che. Vamos con la auténtica. Dame un besito, llega la auténtica.
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0: La gran banda del Patito Molina, la auténtica, la que te arranca.

0: gol, Sevita Romero con el Real y para vos. ¿Cómo va el que dice Roberto Olivera? Mina, bienvenido Roberto. Sé que estaba escuchando a la compañera Susi, bienvenido, buenas tardes.
1: Buenas tardes, Jorge, Daniel, ¿cómo anda? Saludos para Mara, Soledad, a Elvio, a Graciela. Bueno, Susi, ya saludé a Fabi, a Dula, a Rudy y familia, María Soledad, a Blanca, a María Isabel, a la negrita, a Robert el carpintero, a Miguel el calabolero, y para otra gente de aquí, de las delicias. Algún temita ahí, modito ahí. Sí. Y gracias.

0: Bueno, muy bien, Robertito de Minas. Está plenita, va para vos. Y por acá tengo al amigo, creo que es el amigo Andrés Mesa. A ver qué dice el amigo Andrés, que anda por allá en el barrio. Adelante.
1: Buenas tardes, Jorge Daniel. Bueno, estábamos acá probando un pequeño parlante. Soy Andrés, ¿cómo andás? Buenas tardes para vos. Bueno, me alegro que estés nuevamente en la radio por acá esta tarde. Estamos con María Romero. El saludo también para Joana Hernández y bueno, para todas las compañeras y amigas de ella. Y bueno, especialmente para mi amiga que estamos acá en la casa, para mi amiga María Romero, también para Octavio, también para mi amiga que está por fuera, la Tatiana. El gran saludo para la Tati, no me acuerdo el nombre ahora, ¿cómo es? Para Renata también, el saludo para ella. Saludito para Lorena, gran saludo para ella, que está en Miguel también en la sintonía. Bueno, para ella también enviarle mi gran saludito. Bueno, para Wilson y bueno, para su compañera también. Y bueno, vamos arriba, para Nair, el gran saludo para ella también. Vamos arriba, pasarnos algo, este tema que estábamos escuchando y que justamente cuando llegaste se nos cortó. Este tema que dice, si no te abrazo en 24 horas, soy un hombre muerto, ¿eh? Es el tema que me gusta mucho para estarlo escuchando la tarde. Un gran saludo para vos y para toda la linda audiencia de Universo FM de Montes. Bueno, que vaya Lorena preparando los zapatos, porque vamos a bailarnos toda la institución social y deportiva, Rausa. Gran saludo para vos y para toda la gente.

Bueno, bien, espectacular. Entonces el amigo Andrés Mesa por ahí con toda la barra. La máquina, siempre tú de la máquina. Estaba pidiendo un temita, Andrés, no sé, bueno, cuál es el título. Bueno, me lo cantó un poquito, pero bueno, viste, a veces por la letra, no sabiendo bien el título, es bravo conseguirlo. Pero bueno, creo que es este.

0: Laurita Taboada, ¿eh? La cobra. Bueno, acá me dice Graciela y Nelson de la ciudad de Miguel. Buenas noches, Jorge. Un saludito grande para todos. Se los escucha de la 91.7. Nelson y Graciela de la ciudad de Miguel. Un saludo grande para ustedes, ¿eh? Muchas gracias, Nelson y Graciela. Un beso grande también. Y bueno, acá estamos con la cobra de Laurita Taboada.
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0: Otro mensaje llegó por acá, a ver qué dice por acá. Bienvenido. Buena, a ver de qué se trata por acá.
2: Hola, buenas tardes. Acá presente, acá en la ciudad de Pando, acá. Para encargar un tema ahí, si me podías pasar a la barra acá. Todos somos nuevos oyentes acá por el gato que nos contagió con esta FM. ¿Me podés pasar, dame la cotorrita por los compadres? Para el compañero el morrocoyo, el gran consumidor de hierro, aunque no trae, pero consume. Para el gato negro, para el chancho Damián de Progreso, que come escondido y no comparte. Y bueno, acá un saludo de Laucha de Pando. Un abrazo grande para toda esa gente de ahí, de Monte, Miguel. Vamos arriba. Saludos.

0: Mira la charanga con más sabor de Uruguay, los compadres.
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0: De Ruta 11, ahí de la Chinchilla nació esta banda, los compadres de Uruguay.
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0: De la mano del amigo Walter Trujillo, y han grabado estas canciones buenísimas, ¿eh? Qué tiempos aquellos. Gracias, el Aucha, un beso grande a toda la barra por ahí,
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0: Con la charanga, con más sabor de Uruguay, los compa, esto que dice, dame la

¿Cómo se mueve la morena? Por acá me dice Miguelito, el calabolero de Minas. Buenas tardes, Daniel. Pasame algo de José Luis. Para todos los escucha la 91.7. Bueno. Salud grande, Miguel, para vos, ¿eh? Enseguida te hago llegar algo.

0: Bueno, por acá el amigo Douglas dice: hola, Rey de la Cumbia, acá en sintonía. Saludos para toda la audiencia en general.
1: El 2 y 1.
0: Creo que el tema que se refería Andrés es de Burbuja de Varela, el tema 24 horas de Burbuja de Varela. Ah, tiene otra letra, dice por acá. Bueno, es que Mesita mencionaba, sí, bueno, arriba che, me dice. Lo buscaré entonces el tema de Burbuja de Varela, cómo no. Gracias, Douglas, un saludo grande para vos.

0: Bueno, ahora sí, muy bien, para el amigo Andrés Mesa y la barra de amigos. Gracias al amigo Dubla que me dio una manito ahí. Burbuja de Varela, la decana del departamento de La Valleja. Sonido Carabel, te tatuaré mi nombre. Por acá dice María, yo le digo al amigo, te pido un temita de José Luis.
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0: Para saludar a Normita Ruiz, que está cumpleaños hoy. Saludo grande, Norma, para ti, que los cumplas muy, pero muy feliz. Parte de María de Solís, la barra de amigos y amigas. Saludo grande, no sé. Amiga de corazón, me dice María de la ciudad de Solís. Yo también, me sumo a los saludos tuyos para Normita Ruiz, allí en la ciudad de Míguez. Y que pase lindo, lindo, lindo, lindo, a lo mejor. Acá está José Luis, su ritmo, A ver.

0: espectacular, ¿eh? La música de José Luis Urritmo. Tu príncipe azul. Esperando la comunicación a toda la linda gente. La audiencia, vamos arriba. 098-18-496. 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No es banda chocolate, es bate que bate.
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disfrutando de las viejas y queridas canciones de la banda Chocolatera de Uruguay. La plena chocolatera. A ver si ha llegado algo a través del 098 218 4.

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0: 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Impresionante hoy. Ay, bueno, me saludaba Ramoncito Damarra. Un saludo grande para ese cordial amigo. Es un placer compartir sus canciones.
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0: La mejor versión de mí canta Ramoncito.

0: Marca de Calúa, de bueno, cuando esta banda estaba allí en la ciudad de Floresta.
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0: Vamos a hacer un pasaje ahora por nuestros colaboradores y eventos.
1: Mira.
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bien, así un pasaje por los eventos, bailes, fiestas que tenemos para el próximo mes de octubre. ¿Qué va a pasar? Como dice Burbuja Varela, la charanga de Cana del Este del departamento de La Valleja, ¿qué vas a hacer ahora? ¿Qué pensás hacer ahora? ¿Qué pensás hacer el 17 de octubre? Venir a bailar, obviamente.

0: Bueno, el besito de banda Kira ahora es la cumbia campera. Acá me dice Gloria, Gloria Peña de la ciudad de Tala. Dice, hola Jorge Daniel. Ah, el 17 vamos a bailar. ¿Podés pasarme la cumbia campera?
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0: Bueno, gracias Gloria. Un saludo grande para vos y la barra de toda la barra linda. Saludo grande con esta cumbia campera de José Luis, su ritmo. Saludo también al amigo Pedrito de León y a Margot. Con esta cumbia campera. Saludo a Isabel de Solís también. Un saludo grande para Isabel. Juanita Zabaleta de Solís también, un beso grande. Y bueno, para María y su bella amiga. Y también para Juanita Caraballo también. Hay que estar escuchando, con esta cumbia campera.

0: Por acá otro mensaje ha llegado, dice: hola, tanto tiempo, ¿cómo estás?
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0: dos. ¿Cómo estás tú? ¿Podés pasarme un temita para saludar a Marisa Badiola? Pongo apellido porque dice por acá no existan. Dice por acá no existan molestidos. No sé de qué se trata, que no sé qué, no.
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0: ¿Será para que no a veces al malas entendido? ¿Será? Está pidiendo temita, no me olvides. De Lucas, bueno, dice por acá, puede ser. Ariel, dice por acá el cabo Ariel. Saludo grande, Ariel, tanto tiempo, cierto, ¿eh? Saludo grande, gracias por ahí también, ¿eh? Donde quiera que te encuentres.

0: Amor pasajero, tengo el amigo Rudy por acá. Adelante, Rudy, bienvenido, buenas noches.
1: Muy buenas noches, Jorge. Muy buenas noches a toda la linda audiencia. ¿Cómo está la enorme audiencia de la 91.7? Acá aprendido al diario, un programa más. Junto a mi señora Ana, el pequeño Tiago, la pequeña Emilia, Eduardo, el hijo de Ana. Tenemos de visita también a Brian, el hijo mayor de Ana, también el mayor, el que le dio el título de mamá a Ana. Está junto a su hijito Briancito también. Acá estamos compartiendo un asadito en familia. Bueno, abrazo para toda la linda gente que siempre nos saluda, sabemos que es mucha. Bueno, te encargo algún tema si podés. La charanga, macharanga, sonido Cotopaxi, la cinta verde si es posible. Abrazo grande para todos en general, Jorge.
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0: Bueno, espectacular, Rudy, está toda la barra, no falta nadie. Hasta el asadito que va a quedar pronto en un ratito. Ya se viene la charanga, más charanga, sonido Cotopaxi. Primero vamos con un temita a la grande del interior, Agatha, que se viene con este gran tema, la grande del interior.

0: Linda, linda Hernán Roja, mirá, cuando estaba con los graduados. Que venía a cantar con los graduados, a ver qué dice el amigo Robert de Minas, que le gusta este tema.
1: Buenas noches, Jorge, ¿cómo andá? Bueno, a ver si tenés el tema Ella Quiere Novio, de Burbuja. Muy viejito,
0: Bueno, amigo Robert Minas, Burbuja de Varela, la charanga de Cana, el departamento de La Valleja. ¿Quiere novio? No sé si quiere novio.
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0: Vamos a ver, creo que no está esa canción.
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0: La música de Graduados, para que no me olvides. Voy a buscar a ver si quiere novio o no quiere novio. Así que bueno, espera un poquito, Robert, a ver si la encontramos.
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0: Para que no me olvides, la música.

0: el Pocho, dice por acá el Pancho y la Sonora Colorada. Ella quiere novio. Bueno, por acá dice Mirta Olivera de la ciudad de Minas. Hola, hola, hola. ¿Nos pasarías un temita a tu gusto? Beso.
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0: Claro que sí, con mucho cariño y gusto para ustedes por ahí.

0: Muy bien, el amigo Rubio quería escuchar esta canción. Bueno, por acá también de los pagos de la ciudad de 33 del Olimar, dice Judith. Hola, buenas noches, ¿cómo está? ¿Me pasaría de entradita a mi pueblo? Un abrazo grande, me dice Judith de 33. Bueno, después del temita año 1998, cuando grabó esta canción Burbuja de Varela, la que estamos escuchando, pero justamente por Burbuja de Varela. Robert la quería escuchar de la decana del departamento de La Valleja. Y después se viene Entradita a mi pueblo. Después se viene un gran tema
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0: También de los comienzos de La Grande del Interior, de Ágata, para Mirto Olivera y para Fernandita.
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0: vamos a la música de Burbuja, que va a estar el próximo 17 en el Grande de Canelones. No sé si con esta canción o no, porque bueno, ahora ya el año 1998 hasta este año. ¿Cuántos años han pasado, verdad, Robert? Ya ni se acuerda Gustavito Benedetto para cantarla. 1998, ella quiere novio.

0: Bueno, muy bien, salió. Ella quiere novio de Burbujas de Varela. Lindo tema ese también de Graduados, Pecado Mortal. Se viene entradita a mi pueblo para ayudar los pagos del Olimar 33. Tenemos que adorar. Walter Tello canta esta canción para cambiar un poco lo que es las bandas.
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0: 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Lindo tema, de Graduado. Saludo grande para Soledad Repeto y para Elvio.
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0: Para Mara también, por allá por Montevideo.
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0: Va a venir a bailar con la música de Reversionados.
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0: Placer y gusto tenerla en el grande de Canelones, Salón Porvenir.
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0: Gran bailazo va a ser, gran bailazo de la primavera.
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0: A prepararse, van quedando pocos lugares de mesa, así que bueno, Falta aún todavía, mirá todo lo que falta.
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0: Bueno, no será un pecado mortal, pero va a ser un baile gigante.
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0: No se olviden que Mariel arranca a la hora 22 y culmina a la hora 0. Después llega enseguida, inmediatamente estará Burbuja de Varela. Pegadito estará Reversionados. Lindo tema de los Graduados de Uruguay. Pecado mortal. Ahora vamos con Robert de Minas. ¿Qué dice Robert por acá? A ver.
2: 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Ahora sí, esa sí. Pero la cantaba uno muchacho rubio, era en ese tiempo, ¿no? Yo la vi una semana de la Valle cuando cantaron ese tema. Uno rubio que estaba antes de la delantera ahí. Ahora hace años que no está ya.
0: Bueno, muy bien, Robert, salió Bruja de Varela. Sí, era rubio, ahora está color blanco el pelo. Y aún le va quedando muy poco, así que bueno.
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0: Prácticamente perdió el pelo cantando varios temas con Burbuja de Varela. Eduardito era el que cantaba en la delantera en esos años.
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0: Todos ellos de traje celeste, ¿te acordás? Burbuja de Varela, qué historia, ¿eh? Bueno, si viene entradita a mi pueblo, vamos arriba.

Falta el techo, entradita a mi pueblo. Por acá me dice Mirta Olivera de la ciudad de Minas. ¿Está repitiendo lo mismo la radio? No, es tu celular, Mirta. Apagalo, prendelo, reinicialo, que va a ver que sale todo bien, ¿sí? Ya lo chequeé yo por acá y está todo bien. Ahora después capaz que voy a reiniciar un poquito la computadora del internet para que tengan ustedes... No tenga corte, la voy a reiniciar porque hace día que no se reinicia. Por acá apareció un cartelito que alguien se metió la manito. Ahora soy yo, la música de graduado. Por acá me dice Miguelito, está bueno ese tema, Pecado Mortal. El que estábamos escuchando de graduado. Claro, todo, si puede ser Daniel, para la hinchada del barrio Las Delicias. Ahora soy yo. El Pecado Mortal.

reacomodando lo que es la parte de salida para internet. Así que no se preocupen que se les va a cortar un minutito, dos minutitos la transmisión por internet, pero luego estará nuevamente sonando en el aire. Gente que está en distintos departamentos, nuevamente para que la gente no se le corte, ¿está? Corta un ratito y no saquen nada, que enseguida les vuelve la emisora de vuelta. Esto que dice hipocresía.

0: Bien, todo listo, todo pronto. La salida para internet nuevamente. La gente se va desconectando un poquito. Ahora está nuevamente en la sintonía. Sumando.
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0: Ahora sigue saliendo con calidad vía internet. A través de fmuniversomontes.com.uy. Donde justamente hoy, en el día de hoy, hoy se renovó la página durante todo este año, del 30 de septiembre, del día de hoy hasta el 30 de septiembre del año próximo. Se abonaron $400 para poder emitir por internet, ¿saben? Para que la gente pueda escuchar en Uruguay y en el mundo entero. Hoy se abonó la cifra para la empresa, los servidores que emiten la transmisión por internet. Una empresa que se llama Ideas Uruguay, donde el streaming de FM Universo está hace años. Hoy, bueno, se abonó la suma de $400 para que nuestra gente, nuestros oyentes, tengan la posibilidad de escuchar en cualquier parte de Uruguay y del mundo. No es poca cosa, ¿no? La gente puede escuchar gratuitamente en su celular, en su tablet, en su computadora. Pero bueno, si no salimos acá con calidad, si no salimos de acá del estudio, la gente no puede escuchar con calidad en sus propios celulares, ¿verdad? ¿No? En sus propios dispositivos. Eso tiene que ser preocupación de cada uno de nosotros acá. Así que bueno, también, ya eso fue una cosa que quedó al día la FM Universo. Hoy, justamente, por pago de quien les habla, de los $400 para seguir transmitiendo vía internet hasta el año próximo, el 30 de septiembre. Lindo, lindo, lindo. 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
0: Si no, bueno, si no.